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0: Gracias.
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1: Hola, Radio Disney. Quisiera escuchar la canción de Bruno Mars, I Just Might.

0: ¿Cómo estás? Muy buenos días. Qué rapidito se pasó el fin de semana. Bienvenido, bienvenido al despertador de Radio Disney 94.3. Son las 6:05 de la mañana. Es el último día de agosto. ¿Qué te parece? Sí, se nos fue el mes volando, rapidito, ¿no? Pero además hoy tenemos una nueva oportunidad para arrancar con todo porque es lunes. Empezamos de nuevo. Le ponemos buena actitud a lo que venga y por supuesto aquí estamos para acompañarte con lo mejor de tus artistas favoritos. Mi nombre es Leslie. Y ahora a seguir cantando.
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1: 6 y 11 de la mañana, ya despiertos. El gran Miguel Gallegos, también Orlando. Abrazo para ustedes. Feliz inicio de semana. ¿Cómo están esas parejitas que le han pasado tan bonito el fin de semana? El amor de pareja es ese encuentro bonito, ¿no? Entre dos personas que deciden caminar juntas, compartir alegrías, sueños, aprendizajes. También esos días, pues, que no salen como esperaban. Es complicidad, es admiración, es ternura y también libertad para ser uno mismo. Y hay una pareja que se aman y se respetan y nos encanta que hagan tan buen equipo. Romy, Julio, muy buenos días a ustedes. Querida Romy, sube el volumen de la radio porque tu amado te dejó este despertador.
2: Buenos días, Despertador Radio Disney. Es un programa bien chévere. Quisiera enviar un saludo para mi amor Romy, que la amo mucho, siempre voy a estar con ella y quiero dedicarle la canción Millones de Camilo. Muchas gracias, Despertador Radio Disney.

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0: La gran Karol G se animó a cantar completamente en inglés y lo ha hecho al lado de Bruno Mars. Están compartiendo ahí imágenes a través de Instagram porque están preparando pues el videoclip. Qué lindos ellos, ¿no? Y qué linda Karol G presente aquí en Radio Disney.
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0: 6:23 de la mañana. Ya cuántos madrugadores, team despiertos, team madrugador, como por ejemplo Maffer, que también ya se unió a la sintonía. Los niños y niñas también que se van alistando para el colegio. Hay flojerita, chicos, ¿no? No, vamos, arriba esos ánimos.
1: ¡Arriba, vamos!
0: Los niños son esa parte de la vida pues que nos recuerda la alegría, que podría ser sencilla en cualquier cosa. Una sonrisa, un abrazo, una pregunta inesperada, esa manera tan genuina de descubrir el mundo. Son espontaneidad, son ternura, son imaginación, son esperanza. Y cuando los vemos crecer, entendemos pues que cada etapa tiene su propia magia, ¿no? Sus ocurrencias, sus sueños, esa capacidad maravillosa que tienen de emocionarse con las pequeñas cosas. Los niños no solamente llenan de alegría una casa, también llenan de luz nuestros corazones. Y eso es lo que hacen ustedes, Bastian e Isabela, junto a su familia. Bastian e Isabela, que tengan un maravilloso comienzo de semana. Recuerden que mamá los adora y les dice buenos días con este despertador.
2: Hola, Radio Disney. Quisiera programar un despertador, por favor, para mis hijos, Bastian e Isabela. Que tengan un gran día. Los amo. Y me encanta verlo sonreír siempre. Por favor, ¿podrían poner la canción antes que el tiempo se vaya? Gracias.
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1: Me encanta que ya estás despierta, despierto.
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1: Qué rápido, 6:34 de la mañana. Abrazo para el gran Elías que ya salió raudo ahí en su auto a manejar. Abrazote para ti. Que tengas un feliz inicio de semana. Lo mismo para Ana Luna. Imagínate la hora y Ana Luna ya cocinó, nos decía, a seguir adelante. Saludos a su familia, Lee Asia, a sus peques, Anthony, Lucía y Robin. Abrazo grande, querida Ana Luna. Ella siempre en sintonía de la radio. María Fernanda también despierta, seguramente ya yéndose al paradero. El gran Miguel, el gran Orlando, la preciosa Ekmar también. Bendecido inicio de semana, Leslie, en sintonía como todos los días. Full tráfico por la Panamericana. Mira, pues tempranito, como ayer ha sido Santa Rosita feriado, seguramente algunos también se han ido de paseíto y entonces por eso el tráfico, no están regresando. Abrazote para ti. Tú también puedes enviar tu mensajito. Aquí está nuestro WhatsApp:
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1: Hola, hola, buenos días.
2: Hola Disney, soy David y quiero escuchar Save Your Tears. Gracias.
1: Perfecto, gracias a ti David, que tengas un lindo comienzo de semana. Aquí está tu canción en Radio Disney 94.3.

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0: Que cantándonos Rauw Alejandro, ya sabes dónde, aquí en Radio Disney, claro.
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0: 6:47 de la mañana, abrazos para el gran Agustín, ya se sumó a la sintonía de la radio y hoy día 31 de agosto además es una buena oportunidad para recordar el valor de la solidaridad, porque hoy es el Día Internacional de la Solidaridad. Ser solidarios es estar atentos a quienes nos rodean, ¿verdad? Es ofrecer nuestra ayuda, es compartir lo que tenemos, es acompañar cuando alguien lo necesita. Y lo bonito es que no hace falta grandes acciones. Una palabra amable, escuchar, colaborar, tener una mano también puede marcar la diferencia, porque cuando dejamos de pensar solamente en nosotros y nos preocupamos por los demás, vamos a construir una sociedad más humana, más cercana y sin duda mucho más bonita. Así que hoy día celebramos el Día Internacional de la Solidaridad. Buenos días.
2: Radio Disney, ¿qué tal? Soy José, llamo desde Buenos Aires, me gustaría escuchar la canción Robarte un beso para Sadi.
0: Abrazo hasta Buenos Aires, muy bien, Sadi debe estar muy contenta. Aquí está tu canción en Radio Disney 94.3.
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1: Radio Disney, ¿me puedes poner la canción de Romeo Santos Dardos? Por favor, la canción de Romeo Santos Dardos.

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1: Y Dardos continúa fuerte como la número uno del ranking de Radio Disney.
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1: Tú la has elegido como tal, va a permanecer durante toda esta semana como la número uno y ya vamos a descubrir si va a cambiar de posición o se va a mantener ahí firme, fuerte y segura para ti. 7:03 de la mañana, ¿cómo está tu día? 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
1: 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Ahora tenemos otra canción para subirle el ánimo al día. Inicio de semana, sí, con Rawayana. Se vienen cositas en Radio Disney 94.3.

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1: Íñigo Quintero acompañándonos con Si No Estás.
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1: 7:09 de la mañana, vamos, arriba los ánimos. Sabemos que los lunes suelen sentirse así un poquito pesaditos para muchos. Es que es el cambio, ¿no? Brusco de ritmo. Después del descanso del fin de semana volvemos pues a horarios, a responsabilidades, a pendientes. Además, si el fin de semana estamos alterando nuestros horarios de sueño, bueno, el cuerpo puede sentir una especie, ¿no?, de desfase al tener que madrugar nuevamente, pero todo va a depender de la actitud, de cómo enfrentamos el día, y queremos que tengas un día maravilloso, y eso también quiere Carmen Rosa para ella. Por eso decidió motivarse dejándose un despertador. Hermoso comienzo de semana para ti, preciosa.
2: La Radio Disney, soy Carmen Rosa y quisiera programar un autodespertador con la canción As It Was. Muchas gracias.
3: Muy bonito.

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0: Qué bonita canción, un año con Sebastián Yatra y Rey. ¿Cómo está tu mañana? Muy buenos días a ti que estás en sintonía de Radio Disney
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0: Como por ejemplo todos los niños y niñas que están yéndose en la movilidad de la señora Natalie. Abrazo para ustedes, para Sofía, Leticia, Valentina, Gabriela, Mateo, Alex, Francine. Gracias por estar ahí, chicos, que tengan un hermoso día. ¿Y cómo está una princesita que ya se despertó y tiene una familia maravillosa? Su nombre es Estelita. El amor por la familia es ese lugar donde el corazón siempre, siempre va a encontrar un refugio. Es compartir alegrías, es acompañarnos en los momentos difíciles, es celebrar cada pequeño logro y atesorar también esos instantes que con el tiempo se van a convertir en recuerdos inolvidables. Porque la familia no siempre es perfecta, pero cuando hay amor, cuando hay unión, cuando hay cariño sincero, tenemos un tesoro que vale muchísimo. Y eso lo sabe bien Estelita, a quien le damos los buenos días. Que te vaya hermoso, princesa. Tu familia se va a poner muy contenta. Aquí está tu despertador.
2: Hola, Radio Disney. Me llamo Estela y quiero programar un despertador a mi familia con la canción Coleccionando Heridas.

0: Gracias por acompañar tu mañana con nosotros, por cantar tu no con nosotros, por iniciar tu semana con nosotros. Somos Radio Disney
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0: Claro que lo sabes, son 7:31 de la mañana. Hoy es el último día del mes de agosto, pero todavía estamos en agosto y por ende todavía es el mes del niño. 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Hablando de niños, hola.
2: Bianca,
3: Alexandra
4: y Emilia.
2: Y queremos pedir la canción Señorita de Camila Cabello y Shawn Mendes.
0: Lo máximo, claro que sí. Aquí está esta canción para ustedes, chicos. Que la pasen lindo, ¿ya? Y gracias por estar con Radio Disney 94.3.

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0: Y un abracito muy grande para Tamara, también Vilma, Ana, que están en sintonía de la radio. Gracias por despertar con Radio Disney, son lo máximo, ya sabes, Radio Disney 94.3, 7 y 43 de la mañana. ¿Desde dónde escuchas Radio Disney? A través de los 94.3 de la FM. 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Hola, buenos días, ¿qué canción te ha provocado para despertar? Te escuchamos.
1: Hola Radio Disney, soy Fiorella, quisiera mandar saludos a mi enamorado Walter Quijandría. Quisiera dedicarle la canción de Río Roma, Caminar de tu mano. Gracias Radio Disney.
0: Qué bonito, Walter y Fiorella, un abrazo para ustedes. ¿Y quién entonces llega a cantarles?
2: Hola, ¿qué tal? Somos Río Roma.
3: Estamos donde tú estás.
2: En Radio Disney Perú.

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1: Hola, Radio Disney, por favor, tu cárcel. Gracias, bendiciones para todos.

0: Los chicos de Morat acompañándonos en este inicio de semana, pero también nueva hora de programa El Despertador de Radio Disney 94.3. Son las 8:01 de la mañana, lunes 31 de agosto. ¿Cómo están las calles de Lima?
1: ¿Cómo va el tráfico?
0: Bueno, hay retención, avenida Club Golf Los Incas, más de 22 minutos de espera en el tráfico. Similar situación se presenta en avenida Aviación, más de 11 minutos de espera. Miguel, ¿qué nos cuentas?
2: Buenos días, Radio Disney. Reporte el tráfico.
0: Hola.
2: Avenida Primavera, cuadra 18, totalmente congestionado, pero escuchando la buena música de Radio Disney.
0: Esa es la actitud, querido Miguel. Muchísimas gracias por tu reporte del tráfico. Él está siempre ahí pendiente. Y claro, dicen acá, retención, Avenida Primavera, más de 15 minutos de demora en el tráfico. Totalmente cierto lo que nos dice el gran Miguel. Hermoso, hermoso día para ti. Hola, buenos días.
3: Radio Disney, me llamo Oscar y me gustaría escuchar Addicted to You de Shakira. Gracias.
0: Gracias a ti, claro que sí. Nos olvidamos de la congestión vehicular, le subimos el volumen a la radio y seguimos disfrutando juntos aquí en Radio Disney 94.3.

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0: Ay, nosotros sí queremos verte felices, ¿ah?
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0: 8:07 de la mañana, rapidito avanzan los minutos. ¿Con qué actitud te has levantado hoy día? Fuera la flojera, por favor.
1: ¡Arriba, vamos!
0: Una actitud positiva no significa que todo sea perfecto, sino elegir mirar cada día con esperanza, encontrar algo bueno incluso en lo pequeño y confiar en que siempre podemos volver a empezar. Así que hoy le vamos a poner buena energía, una sonrisa, ganas de disfrutar el presente, porque muchas veces una buena actitud puede transformar por completo nuestro día. Y eso lo sabe bien la preciosa Fiorella, que se levanta con música, con su Radio Disney, y es parte de la familia de Radio Disney. Que te vaya espectacular, preciosa. Eres un grandioso ser humano. Nos encanta tenerte siempre. Gracias por tu despertador.
2: Buena, buena, Radio Disney. Soy Fio y hoy quiero celebrar el amor. Quiero dedicar este despertador a todas las personas que se encuentran enamoradas. Quiero programar la canción Colgando en tus manos. Que tengan un buen inicio de semana. Buenas vibras.
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Extraordinaria canción, qué agonía. 8:20 de la mañana en Radio Disney 94.3. Extraordinarias canciones también tienen las chicas de Hash, definitivamente. 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Y ahora, hablando de buenísimas canciones, nos vamos con lo nuevo de Luis Fonsi. Sí, la lanzó el 14 de agosto, para ser específicos, una bachatita romántica con una mezcla, pues, de sensualidad, de nostalgia, ese sentimiento de saber que un amor está llegando a su final. Me despido en Radio Disney 94.3.

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1: Sport Boys le ganó a Sport en Cristal en el Callao y no se baja de la pelea. Sport Boys va con todo, ya que derrotó 1-0 a Sport en Cristal por la fecha 7 del torneo Clausura 2026 en el estadio Miguel Grau del Callao y quedó a 5 puntos de los líderes Garcilaso y Universitario. También ayer Alianza Atlético goleó de visita 4-1 a Moquegua. Sport Huancayo con un golazo desde la mitad de la cancha y también de visita venció 3-1 a ADT y Cusco FC se quedó con el clásico del Cusco tras vencer 2-1 a Cienciano.
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2: 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Me gustaría programar un despertador para mi hija Mina. Quiero que sepas que te quiero demasiado y siempre voy a estar cuidándote. Te dedico Solo se me ocurre amarte de Alejandro Sanz.
3: Hola, soy Alejandro Sanz y quería agradecerte por haber elegido mi canción para empezar tu día.
4: Y solo se me ocurre amarte.
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0: canción hermosa para dedicar con Carlos Vives. Te dedico en Radio Disney 94.3. Abrazotes hasta Piura para el gran Pedro, que está en sintonía de la radio desde hace un buen rato ya. Y a propósito de Piura, ¿cómo estará el clima?
1: Me pongo una casaca, estará nublado. Tranquila, tranquilo. Este es el reporte del tiempo en Radio Disney Perú 94.3.
0: En Piura en estos momentos están con 23 grados centígrados, sensación térmica de 25 grados. En Lima tenemos 19 grados centígrados, pero la sensación térmica está en 24 grados. En Trujillo, 22 grados centígrados. Tumbes, 26 grados. Un poco más de friecito en Tacna, con 15 grados centígrados. Arequipa, 17 grados. En Cusco, 11 grados centígrados. Nuestros amigos en el extranjero que nos escuchan a través de Audio Player. En Nueva York, 23 grados centígrados. En Miami, qué rico calor, con 29 grados, pero sensación térmica de 36 grados. En Valencia, España, 29 grados centígrados, sensación térmica de 32 grados. Nos refrescamos con música.
2: Dice que quisiera pedir la canción de Prince Royce, Darte un beso. Gracias.
0: Las gracias a ti, preciosa canción. Claro que sí, la tienes aquí ya mismo en Radio Disney 94.3.

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0: Un super clásico en Radio Disney 94.3 con los chicos de Maná, Eres mi religión, y vienen más canciones fabulosas para ti, y también te vamos a contar cómo tienes que hacer para llevarte tus entraditas para el concierto de Bacilos. Hay mucho más aquí en Radio Disney 94.3, ahora durante 30 minutos de música sin cortes.
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1: Un bonito inicio de semana a tu lado y rapidito se fueron los 30 minutos de música sin cortes y claro, los premios siguen imparables porque somos la radio que te escucha y sabemos que quieres ver a Bacilos en vivo, ¿sí o no? 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Hola, hola.
2: Hola, Radio Disney, ¿cómo están? Les saludamos Macchio y Gianfranco.
1: Hola.
2: Desde Huancayo. Nuestro pedido musical es Que te Rabo Alejandro.
1: Perfecto, aquí está Rabo Alejandro para ti en Radio Disney 94.3.

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0: todos bailando bachata con el gran Chayanne, iniciando esta semana y además último día del mes de agosto. ¿Cómo están esos enamorados? El amor verdadero no sabe de distancias físicas. Puede haber kilómetros de por medio, pero cuando existe cariño sincero, el corazón siempre va a encontrar la manera de sentirse cerca. Porque estar presente no siempre significa estar al lado, sino acompañar, recordar, cuidar, querer, incluso desde lejos, como lo hacen Dayan junto a su Luis Enrique, su amado esposo. Te extraña muchísimo, pero sabemos que un día prontito van a poder reencontrarse en un gran abrazo. A veces hay sacrificios que hacer, todo por la familia. Hermoso día para ambos. Y ahora, Luis Enrique, sube el volumen de la radio, porque para ti es este despertador.
1: Hola, buenos días. Quiero mandarle un beso y un abrazo a mi esposo Luis Enrique Bautista Chunga, que está en Canadá, está en Monterrey. Yo estoy acá en Perú y ojalá que pase mi voz pues allá en la radio. Muchísimas gracias y sin eso es esto. Y por favor, podía suplicar que pongas nuestra canción, ese Bruno Mars, me arriesgo todo por ti. Gracias.

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Qué bonito ha sido para nosotros a través de Radio Disney 94.3 compartir este tiempo a tu lado. Inicio de semana, que el resto de tu mañana sea espectacular. Gracias, gracias por dejarme darte los buenos días. Mi nombre es Leslie Manny Lacy, acompañándote ahora con lo mejor de tus artistas favoritos y también la Shaki Tai Tai en Radio Disney, ya sabes, 94.3.

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1: Radio Disney, mi nombre es Mari y me gustaría escuchar el merengue de Turizo. Gracias.
2: Vamos, listo. Salud, muchachos. Por esa mujer.

0: Muy bien abrigado, porque hoy está nubladito, bueno, hacía como que fresquito en la mañana y ahora un poco de calor, ¿no? ¿Cuánto de temperatura tenemos en estos instantes? 21 grados. ¿Cómo van? ¿Cómo van esos ánimos hoy arrancando la semana y también terminando el mes de agosto? Sí, ya se nos acaba este 2026 y todavía nos faltan cumplir algunos objetivos, ¿no? Bueno, todavía tenemos algunos meses, así que paciencia, tranquilidad. Muchísimas gracias por estar desde tempranito con Radio Disney Perú.
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0: Cuéntanos, ¿dónde estás? ¿Llegaste súper a tiempo al trabajo? ¿Estás seguramente haciendo algunos pagos? ¿Sí? ¿Por fin de mes? Bueno, déjanos acompañarte. Cero estrés, ¿ah? Por favor. Cuéntanos a través de nuestro WhatsApp.
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0: Y también anímate a pedir tus canciones favoritas. Mi nombre es Marilei y nos quedamos ahora con este clásico de Radio Disney Perú.

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0: Con full pilas, hoy estás de cumple, celebrando una fecha importante. Gracias, gracias por incluirnos ahí en la celebración. Cuéntanos, cuéntanos, ya sabes, a través de nuestro WhatsApp.
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0: Tomando un cafecito a esta hora ahí en la chamba. Uy, sí, huele delicioso, ¿eh? Todo ahí perfumando todo el ambiente, lo máximo. Muchas gracias por estar con la radio que te escucha. Y saludos a todos los que también están manejando, peleándose un poquitín con el tráfico. Puedes reportarnos, ¿ah? Claro, cuando esté el semáforo en rojo o te detengas un ratito, nos mandas un audio o un texto, ya sabes, al 945-796-202. Nosotros felices, ¿ah? De mandarte súper buena energía, de acompañarte aquí a la radio que te escucha.
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0: Y ahora con este clásico de OV7 en Radio Disney Perú.

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1: Real Madrid sigue perfecto en la Liga. 3 partidos, 3 triunfos. Esta vez goleó 4-0 al Málaga en el Bernabéu y arranca la temporada pisando fuerte. 10:35, noticias locales. Sport Boys sigue en carrera. Le ganó 1-0 a Sporting Cristal en el Callao y quedó a 5 puntos de los líderes Garcilaso y Universitario. Además, Alianza Atlético goleó 4-1 a Moquegua. Sport Huancayo venció 3-1 a ADT con golazo desde mitad de cancha. Y Cusco FC se quedó con el clásico tras ganarle 2-1 a Cienciano. Y ojo, que mañana se cierra la fecha. Atlético Grau recibe a Melgar desde las 3 de la tarde. Noticia que nos alegra muchísimo con Nacho Buse. Después de conquistar Winston-Salem, el peruano debuta este martes en el US Open ante el estadounidense Marcos Girón. El partido lo podremos seguir por ESPN y Disney Plus Premium, así que a cruzar todos los dedos por Nachito.
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1: Hola Radio Disney, gracias por la buena música, siempre levantando el ánimo en este teletrabajo que tengo que hacer en estos días. Quería pedir la canción Dardos de Romeo Santos y Prince Roy. Muchas gracias.

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0: súper activa en eventos públicos, claro que sí, pero ya lleva como 10 años sin lanzar nuevo álbum, ¿eh? ¡Wow! No puede ser, 10 años, pero sí, también la hemos escuchado en diferentes bandas sonoras, pero hay buenas noticias para los fanáticos de Rihanna. Ya está en el estudio de grabación, así que ha generado muchísima expectativa. Después de 10 años, ¿qué nos traerá? Lo mantendremos, por supuesto, súper, súper informados. Y si quieres saber más noticias, ya sabes, visita nuestras redes sociales. Búscanos como Radio Disney PE. Y tenemos saluditos por acá. Gracias por los mensajes a nuestro WhatsApp.
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0: Anita, qué linda foto, súper colorida. Ya escuchamos tu audio ahorita. Sí, un besazo. A ver, por acá, Eliana dice, un saludo. Gracias por la buena onda, Marilei, dice que nos compartes todos los días. Apuntado tu pedido, ¿eh? Un besazo también para ti. Hola, Marilyn Bella, gracias por el cafecito. Magda por acá nos dice, por favor, puedes saludar a mi vecino Jorge Luis Mata. Bueno, yo también quiero mandar saludos a mis vecinos. No taladren mucho, pues, por favor. Especialmente si tengo que grabar locuciones. Un beso para todos los vecinos. ¿Quién más? ¿Quién más anda por ahí? Hola.
2: Hola, gente de Radio Disney. Les saluda su amigo Frank. Bueno, desde La Molina, ya, rumbo a Cercado de Lima. Eso. Saludos para todos.
0: Wow, ruta larguísima. Gracias por dejarnos acompañarte. Somos Radio Disney Perú.
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0: ¿Quién más? ¿Dónde nos escuchas tú?
3: Buenos días, amigos de Radio Disney, sintonizándonos desde Guayaquil. Muchísimas gracias.
0: ¡Wow! ¡Qué lindo! Saludos hasta Guayaquil, nos encanta. Ya sabes que ahora también...
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0: Lo máximo. Muchísimas gracias por estar con Radio Disney Perú. Y ahora los chicos de Basilo, sigue participando, sigue dejando tus datos completos y no te pierdas la primera fila. Gracias a Radio Disney Perú.

0: la sorpresa, sí, podría llegar al primer lugar, depende. Si la sigues pidiendo de esa manera, nuestro WhatsApp
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0: Podría ser que el sábado nos dé la sorpresa aquí en Radio Disney Perú, Fonseca y Juanes. 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
0: Y por supuesto, aquí estamos con todos los saluditos. Anita, ¿cómo estás?

0: Hello.
1: Hola, mi linda Marilei.
0: Hola.
1: ¿Cómo está, mi amorcito bella? ¿Puedes mandar un saludito?
0: ¿A quién?
1: Al grupo de Team de José y Félix, que hemos hecho una gran fiesta de frutas.
0: Sí, ya veo todo colorido y el parque bien decorado, lo máximo. Besos para todas las chicas que están haciendo deporte muy tempranito y siempre con radio desde Perú.
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0: Ahora sí, tu momento ha llegado. Tú puedes convertirte en nuestro DJ invitado. Deja tu propuesta de 3 canciones porque hoy puedes ser el dueño o la dueña del triple en Radio Disney Perú. Así que déjanos tus 3 canciones favoritas al 945-796-202. ¿Quién anda por ahí? ¿Quién anda por ahí?
3: Saludos, familia. Les habla Ziggy Daddy Yankee. Estoy donde tú estás, en Radio Disney.

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0: Gracias Maluma Baby, gracias Cani García y gracias a ti por pedir esta canción a través de nuestro WhatsApp.
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0: Ya sabes, todavía tienes tiempo de dejarnos tu propuesta de triple de canciones y hoy con suerte sales el elegido o la elegida. Y hoy terminando el mes, claro que tenemos que cerrarlo de una manera sumamente especial, ¿ah? 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
0: Ya ves, un besazo para todos los que están ahí también dejando sus audios o sus saluditos. Hola, ¿quién anda por ahí?
2: Amigos de Radio Disney, hoy acá me tocó trabajar turno diurno en el Hospital San José. Mi nombre es Mercedes Regina Otiniano. Gracias Radio Disney por encantarnos con su música.
0: No, a ti, Mechita Bella, lo máximo. Sube el volumen y vamos a cantar, ¿eh? Vamos a relajarnos, chambeando, pero igual disfrutando de Radio Disney Perú. Aquí están Karol G y Marco Antonio Solís, colección.

0: Falta poco para saber cuál es el triple de canciones de hoy. 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

0: decisión hoy por la propuesta de Triple de Canciones, ¿ah? Para elegir a nuestro invitado de hoy, a nuestro DJ invitado de hoy. Uy, no, tuvimos que pedir acá producción. A ver, estábamos dudando entre el de Ariana, en el de Ángela y en el de Sandra. Así que nos hemos inclinado por esta propuesta. Pero a ver, ¿qué dices tú? No salió tu triple. Aquí nadie se pica, ya sabes. Somos una gran comunidad. Y por supuesto, comentamos, opinamos. Hola.
1: Hola, Radio Disney. Me llamo Sandra. El día de hoy, comenzando la semana, quiero programar mi triple de canciones. ¿Será que no me amas? Azul de Cristian Castro, Cielo de Benny Ibarra. Ajá. Gracias, Radio Disney.
0: ¡Epa! DJ Sandra. Comenta, ya sabes, a través del WhatsApp. 945.

0: nos ha subido los ánimos con esta propuesta hoy lunes, acabando súper bien el mes. A ver, comentarios para nuestra DJ de hoy. Hola.
1: Feliz inicio de semana, Radio Disney. Excelente, Sandrita, me has hecho cantar. Me encantó tu triple de canciones. Te pongo 20 de 20.
0: 20.
1: Y mi favorita, me has hecho cantar todas, las tres. No voy a decir cuál, pero todas son lindas. Y a terminar bonito nuestro mes de agosto. Gracias, Radio Disney.
0: Gracias, gracias a ti, belleza. ¿Quién más? Hello.
2: Me encantó el triple, sobre todo el de mi papi, mi churro, mi Ricky, mi rey. Besos.
0: Así cálenme, lo máximo. Hola.
3: Un feliz lunes y un buen inicio de semana para todos, Radio Disney. Y con ese gran triple de canciones de DJ Santran, que están buenísimos, emocionantes para bailar y cantar y podernos muy alegres. Como siempre, escuchando Radio Disney y la radio que te escucha. Un fuerte abrazo, besitos. Vane.
0: Gracias, hermosa. Hola.
4: Hola, mazo el triple de canciones. Ya. Le doy 8 de 10.
0: Bueno, igual está bien el puntaje. Así que, Sandra, todos aprobamos tu propuesta aquí en Radio Disney Perú.
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0: Por aquí tenemos un saludito, ¿eh? Es un día sumamente importante y además nos gusta porque nos llega desde lejitos. Hola.
6: Hola, Radio Disney, aquí te saluda José. Bien, escuchando por internet de la ciudad de Arica, Chile. Un saludo a todas las obstetrices de todo el Perú por su día.
0: Chévere, qué lindo. Saludos entonces a todos los obstetras. Un súper abrazo. Siempre ahí chambeando, pero disfrutando también de Radio Disney Perú. Un abrazote.

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0: Hemos visto a Sebastián Yatra compartiendo, sí, ahí en sus redes sociales, que ya está en el estudio de grabación, así que muy prontito no dudamos que nos tendrá algo preparado. Pero anda pidiendo feedback, ¿eh? Y a todos sus fanáticos, a todos sus seguidores, ¿qué canciones debería escribir? Por ahí le dice que se anime con una cumbia. A ver si cumple Sebastián Yatra. Y estaba con Tacones Rojos en Radio Disney Perú. ¿Y qué hay para hoy? Es lunes, cerramos el mes, lo acabamos de buena manera. Ya viene el mes de la primavera, aunque ya saben, este año está bastante caluroso, más de lo usual. Así que comenta qué vas a almorzar hoy, qué planes para más tardecito, estás full chamba. Bueno, date esa pausa activa y déjanos un audio, un texto, un video también puede ser, una fotito, lo que tú quieras compartir con nosotros a través de nuestro WhatsApp.
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0: Y por supuesto, nosotros te consentimos, te creímos con tus canciones favoritas. Aquí está, Carin León, Primera Cita.

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0: Así que no nos llames, nosotros te llamaremos y vamos a disfrutar también de esta media hora de música sin interrupciones en Radio Disney Perú.
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2: Prometido, acabamos súper bien el mes de agosto porque lo hemos disfrutado, porque es el mes del niño, fue el mes del niño, pero todavía seguimos con las pilas recargadísimas, con las pilas puestas para que los chicos vayan a descubrir, a jugar, a aprender y hacer realidad sus sueños gracias a Go Enjoy City y gracias a Radio Disney Perú. Ya tenemos a nuestra ganadora de hoy, vamos a llamarla, vamos a sorprenderla. Marta, ¿cómo estás? Buenas tardes.
3: ¿Qué tal? Buenas tardes.
2: ¿Cómo estás, Marta? ¿Qué haciendo? ¿Chambeando? ¿Estás en casita? ¿Dónde andas?
3: Aló, estoy en casa.
2: Ay, mira, ¿y hay peques por ahí? Cuéntanos un poquito.
3: Mi hijita ahorita que está en el colegio.
2: ¿Cómo se llama?
3: Catalina. Mira, ay, Catalina.
2: ¿Cuántos años tiene Cata?
3: 6 añitos.
2: Ya, ¿qué te parece si armamos una manchita con los amigos de Cata, los amigos del cole? Y nos vamos a Go Enjoy City, ganaste.
3: ¿De verdad?
2: Sí, sí, sí, nos vamos a divertir con toda la manchita de amigos.
3: ¿Y cómo es la dinámica?
2: Ya te explico todo lo que tienes que hacer, ¿sí? Marta, te mandamos un súper abrazo. Mil gracias por estar siempre con Radio Disney okay. Perú. Un beso.
3: Sí, siempre, gracias.
2: Dale
3: gracias.
2: La sorpresa a la bella Cata, ¿sí? Y así como ella, tú también ya sabes, en cualquier momento puedes ganar. Gracias a Radio Disney Perú y a Go Enjoy City. Mantente en sintonía.

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0: Y en instantes, Bruno Mars, así que prepárate aquí en Radio Disney Perú.
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1: Real Madrid sigue perfecto en la Liga. 3 partidos, 3 triunfos. Esta vez goleó 4-0 al Málaga en el Bernabéu y arranca la temporada pisando fuerte. 12 y 44 minutos. En nuestro país, Sport Boys sigue en carrera. Le ganó 1-0 Sporting Cristal en el Callao y quedó a 5 puntos de los líderes. Garcilaso y Universitario. Además, Alianza Atlético goleó 4-1 a Moquegua. Sport Huancayo venció 3-1 a ADT con un golazo desde mitad de cancha. Y Cusco FC se quedó con el clásico tras ganarle 2-1 a Cienciano. Y mañana se cierra la fecha. Atlético Grau recibe a Melgar desde las 3 de la tarde. Y atención con Nacho Buse, ¿eh? Después de conquistar Winston-Salem, el peruano debuta este martes en el US Open ante el estadounidense Marcos Girón. El partido, ¿eh?, de todas se puede disfrutar por ESPN y Disney Plus Premium, así que a cruzar todos los dedos por Nacho.
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1: 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Si hay alguien ahí, sepan que el fin del mundo es solo el comienzo.
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0: escuchaste, pero igual te contamos. 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Ajá, sí, claro, somos Radio Oficial.
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0: Lo máximo, seguimos cantando, ya casi hora de almuerzo. ¿O ya almorzaste tú? Bueno, sigue compartiendo, ya sabes, a través del 945-796-202, el WhatsApp de Radio Disney.

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1: Buenos días, Radio Disney. Por favor, ponme la canción de Morat, Tu cárcel. Gracias.

0: tuviste que salir a hacer algunos pagos, algunos trámites pendientes, tal vez recién llegas a casa, toca cocinar, improvisar algo, sí, una fritura, algo para salir del paso. Cuéntanos, provócanos, o tú ya saliste, llevaste tu tupper. Hoy es lunes de menestras, de lentejitas, ahí también en tu menú favorito. Queremos saberlo, fotito, video, audio, lo que gustes a nuestro WhatsApp.
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0: Estamos súper, súper, súper atentos. ¿Ah? Hola, Anita Bella, ¿cómo estás?
2: Hola, Radio Disney. Os quiero enviar un saludito muy especial para mi gran amiga Mayu, que está de cumpleaños. Mayu, que este día siga espectacular, celébralo, disfrútalo. Te extrañamos aquí en Perú, tienes que volver a venir para acá, darte unas vacas.
0: ¿Dónde está Mayu?
2: Pásalo lindo, disfruta, ya lo vamos a celebrar aquí nosotros en tu nombre, ¿oíste?
0: Ajá, ¿dónde?
2: Te mando
0: ¿dónde?
2: Un abrazo y un besote. Gracias, Radio Disney. Cariños para ti, Marilei, un besote.
0: ¿Dónde van a celebrar? Yo quiero ir, manita hermosa. Felicidades para Mayu, que lo está pasando súper, súper bien. Gracias por estar con Radio desde Perú.
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0: ¿Dónde es la fiesta? ¿Dónde es? ¿Dónde es?

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0: Epa, esta canción va en ascenso en el ranking, ¿eh? Yo creo que este sábado puede darnos la sorpresa y escalar hasta el número uno. Aitana, superestrella aquí en Radio Disney Perú.
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0: Muchísimas gracias a participar. Ya saben, a través de la página siguiente, radiodisney.concursos.pe. A ver, ¿tenemos a alguien por ahí? Sí, a ver, un pedido. Sí, ya está listo tu pedido, hola. Hola.
2: Disney, soy Elsa. Me gustaría la canción Me Voy.
0: Ah, claro. Está para ti en Radio Disney Perú.

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1: Vamos, listo. Salud, muchachos, por esa mujer.

0: Salud.
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2: Sylvester Dangond.

0: En lo que va a este 2026, una de las canciones con más récord de permanencia en el primer lugar del ranking Radio Dice Perú.
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0: En esta ocasión regresó y está dos semanas consecutivas como número uno. Dardos con Prince Royce y Romeo Santos. Si quieres que se mantenga en esta ubicación, ya sabes, a hacer la tarea, pedirla constantemente a través de nuestras redes sociales Radio Disney PE y también a través de nuestro
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0: Aquí estamos súper atentos a tus saluditos. Hola.
2: Hola, Radio Disney. Soy Jennifer y estoy escuchando su radio desde muy temprano. Todos los días me acompañas. Gracias por su música variada. Soy de Santa Anita. Gracias, Radio Disney.
0: Eso. Te mandamos un besazo, bellísima. Gracias por estar con Radio Disney Perú. Hola, ¿qué hay de almuerzo?
3: Hola, Maribel, ¿cómo está? Mi nombre es Yechi, siempre escuchando su música desde mi casa. Mi mamá preparó con mucho cariño esto, locrito con su rico huevito frito.
0: Qué rico.
3: Escuchando la buena música de Disney Perú.
0: Comida llena de muchísimo amor, así que buen provecho para ti y para toda la familia. Mil gracias por estar con la radio que te escucha.
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0: Y ahora tenemos un avance de lo que viene a partir de las 10 de la noche en Solo Clásicos, para no perdérselo. Aquí están los Black Eyed Peas.

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4: Karol G regresa.

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0: Y muy pronto también los chicos de Río Roma. Sí, los hermanos Roma estarán y por supuesto somos su radio oficial.
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0: Se vienen cositas, ¿eh? Se vienen muchas sorpresas para el mes de septiembre, así que solo les sugerimos que estén súper atentos a la programación. Y ya que te vas de almuerzo, sí, seguramente algunos negocios que concretar, este almuerzo va a ser favorable. Bueno, déjanos seguirte acompañando mientras vas a ese restaurante, ¿ah? En tu auto, en el taxi. Gracias por llevarnos contigo. 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
0: Sigue almorzando riquísimo, sigue compartiendo con nosotros. Ya sabes que te quedas en muy buena compañía. Llega Gino. Luego, ¿ah? Sí, está subiendo por el ascensor. Así que mil gracias por estar con Radio Disney Perú. Mi nombre es Marilei y mañana nos reencontramos a las 10 en punto de la mañana. ¿Y quién anda por ahí? Un gran amigo, ¿ah? Alguien. Hola.
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1: Radio Disney, quiero proponer His Own Life de Shakira. Gracias.

0: 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A nosotros nos gusta escucharte. 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
1: Hola Radio Disney, me gustaría escuchar la canción de Bruno Mars. Arriesgaría todo.

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Y bueno, gente, seguimos, estamos de vuelta, gente. Esto es Radio Dice Perú 94.3, la radio que te escucha. Para los que recién se conectan, soy Gino. Nos quedamos juntos hasta las 6 a seguir disfrutando de buena música y sobre todo la mejor compañía y la variedad musical que tú buscas, así que necesitas hoy, mañana y siempre, gente. Así que la locura, como siempre, activada. Y hoy día no sé si vamos a hacer lo que por ahí nos propuso nuestra queridísima amiga Fiorella Gabriela Espinosa, que todavía no está conectada, así que bueno, por ahí va a conectarse. Para los que recién se conectan el día viernes, ella dijo, oye, ¿por qué no hacemos un concurso de que todo el mundo envíe sus audios más locos? O sea, con harta locura, con un premio que no existe en realidad, porque no va a haber, pero simplemente por el hecho de divertirnos y pasarla bien día a día. Ah, no, ya le invoqué, ahí apareció. Bueno, más adelante seguimos hablando de eso, mientras escuchamos Primera Cita de Carin León en Radio Dice Perú 94.3.

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ahora sí, gente, estamos de vuelta. Seguimos aquí disfrutando. Ya apareció Fío, puso cómico, ¿no? Aquí estoy, ¿para qué me invocas? Me dice, tengo una idea. De ahí te mando un audio loco, nos pone. Bueno, vamos a esperar a ver qué idea tiene Fiorella para este, no sé, pues esta semana de audios locos, gente. Así que ya lo saben, vamos a esperar un poco. 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Vamos ahora con Mike Towers, que nos trae Soleado en Radio Disney Perú 94.3.

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estamos de vuelta, son las 2 y 48 de la tarde. 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Así que ya lo saben, gente. Ah, ya mira, Fiorella me envió el audio, pero no lo he escuchado todavía, así que no lo voy a poner porque por si acaso. Así que vamos a ver en breves, nada más les comento qué es lo que nos ha dicho, nos sacaría Fío. Ahora vamos con Chayanne, mi padre, tu padre, nuestro padre, que nos trae Bailando Bachata en Radio Disney Perú 94.3.

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0: Huevito Lindo, gente. 3 en punto de la tarde. Esto es Radio Dice Perú 94.3, la radio que te escucha. Y ahora sí, los vamos a dejar un rato para que obviamente se relajen, se estiren, hagan un break. Vayan a almorzar. Yo voy a almorzar recién, voy a comprarme un sanguchito o algo. No he traído almuerzo, gente. Me quedé sin almuerzo. Me olvidé. Pero bueno, no importa, porque vamos a disfrutar igual 30 minutazos de música, sin cortes, sin interrupción. Y al regreso, obviamente, vamos a leer todas las cositas que nos dejen por ahí en nuestro WhatsApp y obviamente escuchar los audios de Fiorelli. Así que no se despeguen, esto es Radio Dice Perú 94.3.
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1: Qué buenos 30 minutazos de música sin cortes, sin interrupción, como siempre aquí en Radio Disney Perú 94.3, la radio que te escucha. 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Vamos ahora con ese temón de Elton John y Dua Lipa, Cold Heart, en Radio Disney Perú 94.3.

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Estamos de vuelta, gente. 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Vamos ahora con La Villa de Ryan Castro, Capo y Gangsta en Radio Dice Perú 94.3.

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1: Lionel Messi anuncia su retiro de la selección argentina. Lionel Messi confirmó oficialmente que deja la selección argentina, poniendo fin a una etapa internacional de 21 años. La decisión llega después de la derrota ante España en la final del Mundial 2026. Messi, de 39 años, conquistó con Argentina el Mundial de 2022, las Copas América 2001, 2021 y 2025 y la finalísima del 2022. Cristian Pacheco vuelve a hacer historia. El fondista peruano Cristian Pacheco ganó la Maratón de Ciudad de México, consiguiendo un importantísimo triunfo internacional para el atletismo peruano. Su victoria es una de las principales noticias deportivas destacadas para este lunes en Perú.
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1: Hola Radio Disney, mi nombre es Mari y me gustaría escuchar el merengue de Turizo. Gracias.
2: Vamos, listo. Salud muchachos, por esa mujer.

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Tu cárcel de Morat, aquí también en Radio Disney Perú 94.3. Recuerda que estamos buscando el triple de canciones y les cuento que, bueno, acá, ¿se acuerdan que estamos hablando acerca de estos audios locos que íbamos a empezar a soltar y ustedes iban a mandar? Fiorella ha mandado una idea, hacer como una especie de ritmo gogo, pero con audios locos, donde tienes que decir tu canción favorita. Así que no necesariamente es como un pedido musical, simplemente cuentas cuál es tu canción favorita. Eso es lo que ha dicho Fiorella Locura. Así que, bueno, pues vamos a ver. Si es que alguien tiene una mejor idea, también la podemos poner ahí en sorteo, no sé, a decisión del público, a ver qué onda y qué pasa. Así que ya lo saben, mientras que también sigan enviando su propuesta para el triple. Vamos con Dani Ocean y Me Rehuso en Radio Disney Perú 94.3.

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0: Y bueno, gente, hemos llegado al momento clave, el momento cumbre de esta hora, porque ya tenemos el triple de canciones seleccionado en los programas Mayra, y quiere escuchar Getting Over You, My 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lo que ustedes deseen.
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0: Así que acaba el triple de canciones de esta tarde en Radio Dice Perú 94.3.

0: gente. Y bueno, pues ese fue el triple de canciones esta tarde. Estuvo bastante bueno. Así que vamos a escuchar qué opina nuestro querido amigo Félix.
1: Dino, buenas tardes, mi hermano. Buenas tardes con todo Radio Dino. Escucha. Qué buen triple, ¿ah? Qué buen gusto musical. Le doy 300 bananas.
0: Ajá, 300 bananas es un montón. Bien ahí, ¿ah? ¿Eh? Un abrazo enorme, mi hermano. Y Fiorella está asada porque dice que no pasamos su audio anterior, pero igual ha puesto a prueba el triple, pero ya no mandaré audio. Está resentida la Fio. Sabe, Fio, colabora también tú, pues. Ya sabes que a veces hay cosas que no se puede y otras que sí, y otras que a veces que no sabemos. Bueno, vamos con más música, porque tenemos a Shakira con Burna Boy, que nos da Die Die en Radio Dice Perú 94.3. Ya, pues.

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Así que, gente, ya lo saben. Vamos ahora con ese temón que viene a continuación de nuestro querido Romeo Santos, que viene acompañando a Raúl Alejandro. ¿Qué? En Radio Disney Perú 94.3.

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1: Hola chicos de Disney, les saluda Piluca Palacio desde La Molina y quiero pedir una canción llamada Calma de Pedro Capó.

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1: Hola Radio Disney, soy Marilyn. Quiero programar la canción Antes que el tiempo se vaya, de Fonseca y Juanes. Que tengan un hermoso día. Gracias.

Son las 5 y 3 de la tarde, esto es Radio Dice Perú 94.3. Arrancamos con nueva y última hora de programa. ¿Y tú te imaginas llevar el nombre del Perú al cielo? Ángelo Camero lo soñó desde niño. 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Sé grande, así que ya lo saben y gracias por acompañarnos. Y vamos ahora con Mon Laferte que nos trae este temón. Amárrame en Radio Dice Perú 94.3.

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Son las 5:21 de la barra, gente, y te cuento que somos la radio que te escucha y sabemos que quieres ver a Bacilos en vivo porque ellos vuelven a Lima para cantar todos sus éxitos y hacernos bailar este 18 de septiembre en Costa 21. 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Y vamos con más música porque viene Lazo con este temón, Ojos Marrones, en Radio Disney Perú 94.3.

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1: Hola, Radio Disney. ¿Pueden poner Coleccionando Heridas de Karol G? Gracias.

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Buenísima esta tarde que estamos pasando aquí en Radio Dice Perú 94.3. Abrazos para Mini Esmeralda. También nos escribe por acá Jackson Zavallo. Jackson, mi hermano, te mando un abrazo enorme, al igual que Jainor, ¿cómo es? Jainor Junior Quispe. Un abrazo para ti, mi hermano. Gracias por estar conectadísimos. 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Así que ya lo saben, gente. Y ahora vamos con más música porque viene este temón de temones, dedicado para Brian de Brailsby, Tubasin, en Radio Disney Perú.

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0: señoras y gente. Llegó el momento que estaban esperando porque ya estoy aquí con Diego. Diego, ¿qué tal, amigo? ¿Cómo estás?
1: Bien, ¿qué tal? No te digo desde el sábado, ¿verdad?
0: Desde el sábado, pues claro.
1: ¿Cómo te ha tratado este domingo, amigo?
0: Bien, tranquilo, relajado, en verdad.
1: Estás recargado para comenzar la semana, entonces.
0: No, nunca estoy preparado para comenzar la semana.
1: Pero igual es el último día del mes, ¿no? Todos estamos un poco, ¿no? Ahí recargándonos un poco de energías, creo.
0: Uy, ¿verdad? Ya van a pagar, ¿no? Para todos, pues ya les pagan.
1: Claro,
0: pues, ¿no?
1: Claro, ya.
0: Ah, yo ya no tengo plata, ya me gasté todo también. Pero igual, de repente la gente está ahí en el WhatsApp, nos puede comentar si es que ya le pagaron, ya se gastaron todo.
1: Puede ser el tema del día, ¿no? ¿Qué vas a hacer con lo que te pagan a fin de mes?
0: Puede ser. O si es que tienes todavía, ¿no?
1: Si es que te queda algo todavía.
0: De repente ya no tienes nada, como ya vi, caballero. ¿Qué tal? ¿Qué traes para hoy, digo?
1: Bueno, por supuesto que siempre la mejor compañía de regreso a casa, ¿no? Y estoy súper contento porque, de hecho, tenemos un montón de concursos, ¿no? Y a mí, la verdad, me pone muy contento que poder premiar sobre todo a los oyentes, ya sea con conciertos para la primera fila de Basilos, Go Enjoy City, que también hoy día todavía sigue aún, ¿no? Y más sorpresas todavía.
0: Ajá, y bueno, pues hablando de eso, tengo que contarte algo, porque Majo Vargas Hoshi sentía que las historias de sus antepasados podían conectarse bailando. Ingresó a la carrera de danzas de la PUC y hoy dirige Tsurukame, una obra inspirada en esas historias. Tú también puedes llevar más lejos eso que te inspira. 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Sé grande, así que lo sabes, Diego, ¿eh? Anota eso. Claro, y ustedes también, gente, en sus casas. Soy Gino, ha sido un placer acompañarnos. Se quedan con Diego las próximas horas en este regreso a casa y provecho con el tráfico. Cuéntenle también el reporte del trafiquiño, a ver cómo va. Soy Gino, mañana nos encontramos como siempre a partir de las 2 de la tarde con Arte Laguna GT, Radio Dice Perú 94 de Show.

0: Ya está. 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
2: Hola, Radio Disney. Quisiera escuchar la canción de Bruno Mars, I Just Might. Salud.

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0: Estabas escuchando La Villa de Ryan Castro aquí en Radio Disney
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0: Y ahora me toca presentar una canción bastante especial porque Hash se unió a Prince Royce para 100 años. Una bachata que se convirtió en uno de los temas más recordados de su etapa 30 de febrero, que fue el quinto álbum de estudio de este gran dúo femenino. Y ojo, porque Hannah y Ashley están de regreso a Lima el próximo 5 de marzo. Bueno, ahora sí vamos con 100 años aquí en Radio Disney 94.3.

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0: A ver, nos escribe Patty contándonos que ya está venciendo el tráfico porque anda bastante cerquita a casa, pero no quiere dejar de pasar la oportunidad de mandarle saludos a su mami Teresa y decirle que es la mejor del mundo. Qué lindo mensaje, Patty. Te mandamos un fuerte abrazo a ti y a tu mami también, por supuesto.
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0: Y ahora no te despegues porque viene Ale y Yorgaki a cantarnos Capaz acá en Radio Disney 94.3.

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1: Messi anunció su retiro de la selección argentina. Lionel Messi anunció su retiro de la selección argentina a través de sus redes sociales, donde posteó una carta con unas muy sentidas palabras. Nacho Guse debuta en el US Open luego de su histórico título en el ATP 250 de Winston-Salem. Nacho debutará ante local Marcos Girón este martes y lo podrás disfrutar en vivo a través de la señal de ESPN y la plataforma Disney Plus Premium.
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0: Bueno, ¿y cómo va el tráfico? A ver, María está manejando rumbo a La Molina. Me dice, me quedan como 40 minutos de viaje, pero junto a Radio Disney 94.3 el camino se disfruta mucho más. Claro que sí, María, que tengas un lindo camino a casa junto a nosotros.
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0: Oigan, no dejen de contarme, ¿no? ¿Por qué parte de la ciudad están? Si están al volante o en el micro también de repente, ¿no? Y cuéntenos cómo está el tráfico por la zona en la que se encuentran. Ahora, no te despegues, que seguimos disfrutando de la mejor música acá en Radio Disney 94.3.